Manuelte. Antes de seguir, decirles, es un privilegio, primero, sentirse gallego en Santiago de Compostela. Gracias, Galicia.

Gracias. El acercarse a las tierras que hablan una lengua que es muy, muy parecida a la nuestra, la gallega. El acercarse al Brasil, donde hay tantos y tantos gallegos que llegaron allí hace muchísimos años y que siguen este ritmo ahora.

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siempre en cualquier lugar de España. Estamos esperando que llegue este momento para contarles lo que hemos visto. Nunca me imaginaba a estas gentes jóvenes españolas nuevas. Sin ningún revanchismo político. Generosas y mejores que nosotros. Empiezan a hacer el amor antes que nosotros, de ventana a ventana, con los ojos y la cabeza, y empiezan a hacerlo así. Ella le dice a él:

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Dican, ¿es en día, no? Buen día. Buen día, muy bonito. Buen día, muy bonito. Muy bonito, buen día.

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Cuando he convidado al señor Zamora, voy a verlo en la mona, ni que chenta rato. Carnaval. Yo creo que Nacho empija ya. Ana mi guarda en Zambica, en Selene, ya con vopía. 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En Nusha, ¿no?

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1: 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Creo que bajamos limpio, no me haría. Creo que bajé a mamá, estaré en esta aquí. Nada, para usar y emoción. Creo que bajé mucho usted, no era ni un rato muy antiguo. 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